Sí, señor, música latina con Sophie al ritmo de la noche, al ritmo de la noche, este merengue que usted acaba de oír en la radio Cantinho da Madeira. Venga, continuamos por acá, boa música para sí que está en nuestra compañía y es tiempo de colocar la música que es dedicatoria do Beto Mendonça, o Jógate. O Beto quer mandar esta música para sua boneca Ana, assim que rapidamente aqui está Desi Gonçalves. Quero te abraçar. Força, Beto! Jógate!